Sí, como que puedes escuchar música en Bolivia y Perú, creo que. Entonces, si la próxima sea una salsa, se va para mi amigo Tim, el DJ Tornado, que está haciendo el próximo sábado una fiesta salsa, bachata y kizomba en Hof. Ich glaube, das wird dann im Klassiker sein. Y ab 16.8. da gibt's dann wieder Bailar en el Lago, beim Brunnwind, bei schönem Wetter natürlich und dann immer auf dem See. Beim Wolfgangsee in St. Gilgen. Entonces, aquí bailamos por sol.

Bailando Vos Sol, un poco lento. Entonces, sí, la próxima también es una canción de salsa, más salsa urbana. Se llama Después de la Luna y la gente que estaba en la última Sunset Lounge ya lo conocen, ya la conocen. Entonces, es un saludo a mis amigos DJ Coco Bongo y su amigo que estaba, tengo que recordar su nombre, discúlpeme. Entonces, es para ustedes, nos vemos la próxima vez, que sea el 18, el martes de 18 de agosto en UFA Hotel Salzburg City. Después, la lluvia.

Coco Bongo y DJ William. Entonces, sueño de paz. Eso también va Hannah y Johanna.

Entonces, la próxima va para mi amigo DJ Jaro y su banda Arepa Condoro, porque yo sé que a ustedes les gusta la música cumbia. Entonces, aquí una canción que he escrito en mis vacaciones últimas en Weißensee. Estación Perdida se llama. Desde Salzburgo va todo el mundo.

0: Entonces, sí, la próxima canción sea una bachata y se va para mis amigos, para mi amigo Martinho, y que se llama DJ Dolphin. Él está haciendo una fiesta el próximo martes, am kommenden Dienstag, beim Unipark a partir de las 6 hasta las 10. Sí, entrada libre, se llama Die Tanzoase. Hay salsa y bachata en Unipark Salzburg Nontal. Entonces, sí, podemos bailar bachata y también con esta canción que he hecho para el surfista de plata, el corazón de plata.
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0: nos vemos en las estrellas.
1: La corazón de plata del surfista de plata. Entonces, sí. La próxima va para mi amiga Alejandra, que está, que se queda en Oberösterreich. Entonces, eso para ti. Próxima vez que estás en Salzburgo, tienes que llamarme para una vuelta a pie. Entonces, eso se llama Misión Estelar. Entonces, veo bailando en la tierra un poquito de merengue.

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Por ejemplo, el viernes que viene, el 7 de agosto, hay Roman y sus Timberos. Es una banda de Nürnberg que está tocando salsa. Entonces, ahí el viernes 7 de agosto, a partir de las 7... im Vogelpark in Mattighofen. Bei Schlechtwetter das Ganze im Stadtsaal. Y más de Latino Mio hay. Por ejemplo, tengo que buscarlo en esta lista. Entonces, el miércoles 12 de agosto, un DJ Pop-Up Event en Hans-Donnerberg Park. Um 17 Uhr mit kostenlosen Salsa und Bachata-Workshop, um 18 Uhr eine Party mit DJ Dia und DJ Johnny L. Miércoles, 12 de agosto. Y el sábado, el 15 de agosto, tenemos que ir a St. Veit im Bongau, porque ahí hay el Latino Festival. A partir de las 4. Entonces hay algo a comer y buena música mit Tina Ferdini und Kindern als Latino Tanz y además DJ Johnny de Bolivia. Entonces la próxima canción es para ti, Johnny, para ti, DJ Dia y toda la gente de Latino Mio, los bailadores y estas cosas. Entonces, tenemos que empezar a bailar uno.

Buena canción para aprender salsa. Entonces, sí, después de una noche que de baile, los pies están descalzos. Y sí, porque los zapatos también están rotos. Entonces, esta canción, una salsa más, pies descalzos. Sí, para Sid Lali, que estaba mandando un like en este chat. Gracias.

Los pies descalzos. Entonces, una salsa fuerte. Y la próxima también sea una salsa fuerte para mi amigo Wolfgang, que sí, por incidente, sí, tengo su contacto otra vez después de casi 45 años. Entonces, aquí una canción para ti, una más o menos salsa choque, solo con la boca se llama este. Versión muy, sí, rápida y para la pista.

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Sì, un versuch, sì, un incidente per combinare come musica de hip hop hip hop con musica de salsa choque. 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Sí, una bachata para todos los surfistas. Entonces, nos vemos en el Sunset Lounge el 18, el martes del 18 de agosto en Ufa Hotel Salzburg City a partir de las 5 de la tarde hasta las 10. Sí, entonces, si el tiempo permite, también afuera en este jardín con una vista al castillo de Salzburgo. Entonces, mis pasos flotan, se llama este bachata.

Entonces, mis pasos flotan. La próxima que también sea una bachata que ya han escuchado en esta onda, pero aquí en una versión diferente. La Isla de Sirenas es una canción que he escrito para esta película que ya hoy en los teatros. Entonces, La Isla de Sirenas, sobre las aventuras de Ulises.

Ulises escapando de la isla de las sirenas. Entonces, sí, la última canción para hoy sea también una cumbia para toda la gente que le gusta, sí, la música de las regiones andinas. Entonces, Ojo de la Cueva, también una canción, sí, en mente de Ulises y sus aventuras en la Odisea. Pero aquí el hombre que solamente tenía un ojo en esta cueva no tan es malo, pero toda la gente a él piensan que es un hombre malo. Entonces, él solamente es el ojo de la cueva. Entonces, el jefe del Club Tropical dice hasta la próxima. Este programa The In Crowd hay todos los primeros domingos en la onda de Radio Fábrica a 107.5 y 97.3 MHz. Gracias para escuchar. Sí, entonces, que tenemos que disfrutar esta canción, Ojo de la Cueva. Chao, chao. Nos vemos en las pistas en Salzburgo.